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Oye, negra, ¿te puedo hablar? Ya los chicos se han dormido, así que deja el tejido que después te equivocas. Hoy te quiero preguntar por qué motivo las madres amenazan a sus hijos con ese estribillo fijo de ¡ah, cuando venga tu padre! ¿Qué tu padre aquí? ¿Qué tu padre allá? 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

Muy buenas noches, mis queridos desvelados, muy buenas. Buenos días, mis queridos madrugadores. Es un gusto estar con ustedes en este sábado 29 de agosto del 2026, después de días que hemos pasado aquí en México en el aspecto acuático mediante días y noches de lluvia que, wow, ya no sabíamos cómo, qué decir, ¿no? En relación a la lluvia, porque gran parte del día y gran parte de la noche era lluvia, lluvia, lluvia. Eso, por desgracia, afecta y a la vez trae cosas positivas, trae, o mejor dicho, nos trae beneficios en el aspecto de que hay agua que podemos captar mediante, no sé, cubetas, tinas, aprovechando ese punto para no sufrir, bueno, lugares donde sufren la cuestión de la falta o escasez del agua. Bueno, eso es por una parte. Por otra parte, pues no se seca la ropa. Literalmente es incómodo el estar caminando bajo la lluvia. Realmente es sobre todo, aparte de caminar, la manera de o la forma de poder movilizarse a través de, en este caso, la ciudad, pues sí es algo medio caótico, pero pues me da mucho gusto. Hoy no llovió, literalmente no llovió, y todos estábamos pensando que iba a llover temprano, que nos iba a perjudicar, por decir una cosa, nos iba a incomodar, mejor dicho, las actividades que tenemos a diario, ¿no? Pero realmente no fue así. Bueno, mis queridos desvelados, sean ustedes bienvenidos, mis queridos madrugadores, de igual forma y de igual manera, sean bienvenidos. Quiero saludar a todos los que anden por ahí, a mi querido Robert, a mi querida, queridísima directora Fanny Mendieta, a este, mi querido desvelado Alejandro, mi querida desvelada Ivonne, mi querida desvelada Fabiola, a mi querido desvelado Marcos. Del otro lado, pues me gustaría, del otro lado del charco, mejor dicho, me gustaría que se comunicaran para decirnos mediante un aullido, un saludo. Ya saben que al 55 39 83 67 07 los saluda y voy a leer, los saludo a leer con mucho gusto sus comentarios. Sí, pues sin más ni más, vámonos con este tecno nórdico que me lo recomendaron en la tiendita de las pistas y dije, pues vamos a disfrutarlo y ya después veremos con qué nos seguimos en la programación, porque hoy es tiempo, noche del día sabaduco para ponernos a bailar. Y sin más, ni más, ni más, ni más, ni más, ni menos, vámonos con tecno nórdico. Y como dice la portuguesa, si están por ahí, quédense por ahí que yo regreso.

Corrección. Yo anunciando, bueno, ya se comenzaron de nuevo las calamidades, yo anunciando tecno nórdico y resulta que de una manera muy agradable llega esta versión de canciones en metal. Esto es para todos y cada uno de nosotros, porque también eso hay canciones para ponernos a cantar, aunque no estemos heridos del corazón. Al contrario, por el gusto de cantar, pues vamos a disfrutar esta serie y esta variedad de canciones para ponernos a cantar, pero eso sí, para también ponernos a celebrar, a festejar, a brindar con agua de horchata, con agua de Jamaica, tamarindo, con un café, un té, una malteada, un jugo. Hablando de jugos, hoy no me tomé mi jugo de betabel. ¡Wow! Bueno, ya mañana recupero lo que no, o lo que omití el día de hoy. Entonces, pues vámonos con estas canciones en metal y yo regreso.

Sí. Imaginémonos cómo eran esos años y nos vamos a divertir, a disfrutar y a gozar de buena música. Yo regreso.

a seguir disfrutando de muy buena música. ¡Au! En esta noche de luna llena.

Muy buenas noches, mis queridos desvelados, mis queridos madrugadores. Muchas gracias por haberme acompañado durante este tiempo de muy buena música. Ahora, mis queridos desvelados, vámonos a descansar porque mañana será un día extraordinario y espero, mis queridos madrugadores, que hayan tenido una excelente noche sabatina y este día dominical, disfrútenlo con buenas compañías. Yo los espero, algunos al rato, otros hasta mañana a las 10 de la noche, hora del centro de México, aquí en Desvelados, con su amigo Ordeb Cala a través de Digital Láser, la número uno en todo, que somos tú, Radio.

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Hola, hola, hola, ¿qué tal mi gente? Muy buenas tardes. Hoy un día más con ustedes, acá DJ Sammy en la casa, desde la distancia, desde Suecia, completamente en vivo y en directo, cuando son exactamente por acá ya a las 7 de la tarde, con 03 minutos, oye, 1 de la tarde, Santiago de Chile.

Oye, oye, mi gente, voy a estar compartiendo con ustedes dos horitas muy entretenidos, toda la mejor música, todo el afro, todo el groove, todo el tech house. Y también ahí vamos a poner algo pesado también ahí, recordar la electrónica. Si nos quedan unos par de minutos por ahí, vamos a ver lo que se puede hacer. Hoy estábamos escuchando ahí la gran maratón. Oye, tremendo DJ, están ahí, estaban tocando. También estábamos ahí escuchando al DJ Chagui, se las mandó ahí con los 80, 90 y también los Eurobeat. Oye, dos horitas con ustedes voy a estar compartiendo la mejor música a toda la gente que le gusta ahí a la todo el groove, ¿eh? Y también todo el afro. Vamos a tirar una salsa ahí, pero wow, van a llegar ahí a bailar. Oye, saludos, saludos. Saludos para toda esa gente que está en la sintonía. Oye, ahí el chat ya está que explota, ya el chat ya está que rebalsa ya con todos los saludos, con todos los emojis que tiran ahí los DJs bailando ahí. Así que vamos a estar compartiendo con ustedes dos horitas. Oye, por acá el día bastante lluvioso. Ya el verano ya se acabó, ya por acá ya se terminó el verano ya. ¿Qué les habla? DJ Samir La Casa. Oye, pueden mandar los saludos. Tenemos la línea completamente abierta, mi gente. Los saludos, saludos. Hacen la mano, mi gente. Oye, buena música. Nos vamos esta tarde compartiendo con ustedes.

Y oye, saludos, saludos. Dos horitas con ustedes. Seguimos, empezamos esta tarde. Bueno, la tarde empezó ya para mí ya hace rato. Está terminando ya. Saludos, saludos. Y está en la casa. Nos fuimos a subir el volumen. Ay, ay, ay, cómo suena eso. Cómo suena, mi gente. Saludos. Y nos vamos.

0: Oye, mi gente, saludos para toda esa gente que está en la sintonía. A reventar los parlantes, a subir el volumen. Que esto recién empieza, mi gente. Seguimos esta tarde sin parar. Desde Suecia, y esa es la casa. Saludos.
1: Está mezclando DJ Sammy.

0: Y seguimos, mi gente.
1: Me encanta.
0: Oye, a todo motor, como son estos parlantes, que revienten, que revienten. Y esta es la casa desde Suecia.

Oye, mi gente, saludo para toda esa gente que está en el chat. Oye, esto está que arde ya, ¿eh? Seguimos. Esta tarde por acá lluviosa, mi gente, ¿eh? Desde Suecia. Sí, está en la casa. Saludos para toda esa gente que está en la sintonía. Seguimos esta tarde. On fire. Saludos. Desde los estudios. Está en la casa. Llega todo el sabor del Brasil, Afro Brasil. Reventando sus parlantes. Vamos, mi gente. Op, op, op, op, op.

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1: Oye, oye, oye, mi gente, seguimos esta tarde completamente en vivo y en directo, cuando son acaso exactamente ya a las 8 de la tarde. Hoy está cayendo la noche ya por acá, ya. Ya el verano se nos fue, ya. Ya se acabó, ya. Oye, acuérdense, el 5 de septiembre, ustedes cambian la hora ya. Hora de verano. Saludos, saludos. Seguimos en vivo, mi gente, desde Suecia. Saludos para todos. Y está mi la casa.

Oye, oye, oye, mi gente, saluda para toda esa gente que está en el chat. Oye, seguimos con salsa. Seguimos, seguimos este día domingo. Oye, ya se nos acabó el mes de agosto ya. Pasó súper rápido. ¿Qué es lo que se viene? El tiquitití. Saludos, saludos. Seguimos.

Oye, oye, oye, mi gente, seguimos esta tarde esta gran maratón de DJs. Día domingo, mi gente. Seguimos en esta gran maratón. Completamente en vivo y en directo desde Suecia. Y también los controles, las mezclas. Saludos, saludos. Oye, por acá ya se los cayó la noche ya. Completamente oscuro ya. Bueno, ¿qué vamos a hacer? Ya luego vamos a entrar ya al invierno. A este invierno ya completamente helado. Cuando hay menos 15, menos 20. Wow, bastante frío, sí. Bueno, seguimos calentando la.

Por emón, mi gente. Seguimos reventándola estos minutitos. Oye, me voy con algo pesado. Estos 15 minutitos. Sigamos aprovechando este día domingo en esta gran maratón de DJ. Saludos desde Suecia. Y esta es la casa.

hoy. Oye, mi gente, yo me paso a despedir. Muchas gracias por la sintonía, ¿eh? Oye, esto lo dejamos para lo último ya, ¿eh? A toda la gente ahí amante del Rey Music. Este fue como el postre, y tiramos. Para terminar, mi gente. Oye, muchas gracias. Oye, para ver, esta semana está terminando ya, este día domingo ya. Así que les deseo yo que tengan un excelente inicio de semana, día lunes. Chao, chao, mi gente. Muchas gracias. Y ahí está mi la casa desde Suecia. Saludos para todos. Sigan, sigan en la sintonía, que se viene mucho más. Chao, chao, mi gente. Será si os queda hasta el próximo domingo. Chao, chao.

Oye, oye, oye, mi gente, sigan la sintonía que se viene DJ Angel. Yo termino aquí pegadito, pegadito se viene, Saludos, saludos. Sigan la sintonía. Chao, chao, mi gente. Seguimos. Estos segundos, estos minutos.

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